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0: Pues la semana pasada, después del el sinsabor este que te deja que te hagan 5 goles, veníamos con mucha ilusión en el partido del Español. Bueno, se torció otra vez y vamos a seguir persiguiendo que salga cara, porque el equipo lo persigue, lo busca. Tenemos que corregir cosas, las hemos visto, hacemos autocrítica todos, yo el primero, pero tenemos muchas ganas, sí, porque el equipo ya merece tener premio a muchas cosas que está haciendo bien.
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4: Como te digo, para nosotros muy ilusionante, una temporada muy ilusionante, muchas competiciones y creo que en la Europa League podemos hacer un buen papel. Yo te diría que hablando con compañeros, pues se habla mucho de ilusión en esta competición. Hay buenos equipos, pero creo que nosotros también lo somos y creo que podemos competirla.
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4: Bueno, al final te enfrentas contra equipos de diferentes países, de diferentes ligas, diferentes estilos y en este caso el Bournemouth es un equipo Premier, creo que un estilo muy claro de juego, muy vertical, de presión alta, de intensidad, de robos, de duelos, jugadores muy rápidos en la última línea. Creo que va a ser un partido entretenido para ver, para el aficionado, para los jugadores que estemos en el campo. Y bueno, en Europa creo que siempre hay que dar un pasito más. Es un equipo que lleva unas temporadas muy buenas, es su primera temporada, si no me equivoco, en Europa. Van a estar extra motivados.
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2: 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We have all very ambitious goals, so I think that's something very positive, but we start tomorrow with the first match against Bournemouth.
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fuerte, como dos agujas de brújula. Los pies giraban hacia la derecha. Norte, noreste, este, sureste, sur, suroeste. Se detuvieron y después de pocos segundos giraron con la misma calma hacia la izquierda. Suroeste, sur, sureste, este, noreste, norte.

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